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1: Es la hora 18, 12 minutos. La temperatura, 14 grados, 7 décimas. La humedad, 88%.
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0: 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Es la hora 18:29 minutos. La temperatura, 14 grados, 7 décimas. La humedad, 88%.
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1: Es la hora 18:44 minutos. La temperatura, 14 grados, 7 décimas. La humedad, 88%.
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0: 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Es la hora 19, un minuto. La temperatura, 14 grados, 7 décimas. La humedad, 88%.
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1: Es la hora 19, 13 minutos. La temperatura, 13 grados, 7 décimas. La humedad, 94%.
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0: 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Es la hora 19:28 minutos. La temperatura, 13 grados, 7 décimas. La humedad, 94%.
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2: ¿Cómo generan electricidad los imanes? ¿Qué es la antimateria? ¿Es posible viajar en el tiempo? A partir de estas y otras muchas preguntas, te presentamos explicaciones claras y concisas que desbrozan la jerga especializada. Demócrito nació en el seno de una familia adinerada de Abdera, ciudad situada en la histórica región de Tracia, en el sudeste de Europa, en torno al año 460 a.C. De joven recorrió Asia Occidental y Egipto antes de regresar a Grecia y familiarizarse con la filosofía naturalista. Leucipo fue su maestro y su mayor influencia. Tanto es así que los clasicistas han tenido dificultades para distinguir sus contribuciones filosóficas, sobre todo porque ninguna de las obras originales ha logrado sobrevivir hasta la actualidad. Célebre por formular el atomismo, se le considera uno de los precursores de la estética, la geometría y la epistemología. Defendía la razón como herramienta necesaria para la búsqueda de la verdad, ya que las observaciones realizadas a través de los sentidos son siempre subjetivas. Fue un hombre modesto. Se dice que adoptó una actitud humorística respecto a la erudición, lo que le valió el apodo de filósofo risueño.

indiscutible que este es un gran tema juvenilmente clásico en la voz de Jody Watley. Una solución, un poquito de respeto.

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1: Es la hora 19:43. La temperatura, 13 grados, 7 décimas. La humedad, 94%.
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0: 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Es la hora 19:59 minutos. La temperatura, 12 grados, 6 décimas. La humedad, 96%.
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1: Es la hora 20, 15 minutos. La temperatura, 13 grados, 7 décimas. La humedad, 94%.
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4: Un estudio reveló que los plásticos para el hogar están vinculados a muertes por enfermedades cardíacas. Un nuevo estudio logró establecer que los plásticos que se encuentran en los productos de consumo doméstico habrían provocado miles de muertes vinculadas a problemas cardíacos en todo el mundo. Los recipientes para guardar alimentos, juguetes y todo tipo de envases como bebidas, champús y hasta maquillaje habrían contribuido a más del 10% de la mortalidad mundial de hombres y mujeres de 55 a 64 años durante el 2018. Todo estaría ocurriendo por el uso de unos químicos sintéticos llamados ftalatos, los cuales son usados en la industria para elaborar todo tipo de recipientes. Leonardo Trasande, investigador de salud poblacional de la Facultad de Medicina de la Universidad de Nueva York, aseguró que estas sustancias serían responsables de la aparición o agravamiento de enfermedades coronarias. Los ftalatos contribuyen a la inflamación sistémica en las arterias coronarias, lo que puede acelerar la enfermedad existente y provocar eventos agudos, incluida la mortalidad, dijo. En su nuevo análisis, los investigadores estimaron que la exposición a estos ftalatos contribuyó a 356.238 muertes, por lo que pudo haber representado el 13% de la mortalidad mundial por enfermedades cardíacas en 2018, en una población adulta entre 55 y 64 años. Esta no es la primera vez que los ftalatos son vinculados a enfermedades en las personas, debido a que estas sustancias químicas se descomponen en partículas microscópicas y son ingeridas. Otros estudios realizados en el pasado evidenciaron que también provocarían problemas reproductivos, especialmente en hombres, y con otras patologías como el asma, obesidad infantil y cáncer.
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0: 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Es la hora 20:31 minutos. La temperatura 13 grados, 7 décimas. La humedad, 94%.
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2: Earth Sky, en español. ¿Qué ave vuela a mayor distancia? Algunas aves vuelan muy lejos, pero dentro del mismo hemisferio. Otras vuelan en el mismo continente, como el playero ártico, que va desde Nueva Inglaterra hasta Sudamérica. El albatros errante pasa casi toda su vida en el aire, dando vueltas por el mundo, deteniéndose solamente para reproducirse, y puede volar hasta 30.000 kilómetros entre ciclos reproductivos. Pero el ave que vuela más distancia es el gaviotín ártico. Es un ave marina blanca y elegante que se reproduce en las playas del Océano Ártico y se alimenta en los mares del sur. Puede llegar a volar hasta 40.000 kilómetros al año, que es más o menos la distancia alrededor de la Tierra. Llega a vivir 25 años, así que puede alcanzar a volar cerca de 3 veces la distancia entre la Tierra y la Luna. Agradecemos a la Fundación Nacional de la Ciencia. Esto es Earth Sky en español, la clara voz de la ciencia.

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1: Es la hora 20:45. La temperatura, 13 grados, 7 décimas. La humedad, 94%.
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0: 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Es la hora 21:02. La temperatura 13 grados, 7 décimas. La humedad, 94%.
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1: Es la hora 21:16. La temperatura, 13 grados, 7 décimas. La humedad, 88%.
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2: Es la hora 21:30. La temperatura, 13 grados, 7 décimas. La humedad, 88%.
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9: ¿Cómo están? Soy Claudia Mejía, un nuevo episodio de Ya Oíste. Esta vez yo, ahí los que me están escuchando, quiero que se pregunten, ¿hace cuánto no se desparasitan? ¿Hace cuánto no desparasitan a toda la familia, a la mascota? Creo que también es muy importante. Ahí pregúntenselo, porque hoy traemos un tema sobre parásitos. Está conmigo el doctor Jesús Manuel Rodríguez Guzmán. ¿Cómo estás, doctor?
12: Hola, ¿cómo estás? Muy bien, muchas gracias.
9: Y yo quiero saber primero, antes que nada, ¿esta parte de la cisticercosis es igual que la tenia que escuchamos por ahí? ¿Qué pasa con esto?
12: De hecho, justamente eso es algo bien interesante, que es con lo que vamos a hablar. O sea, hablar de cisticercosis realmente es hablar de una fase de lo que es propiamente un microorganismo que se llama teniasis, que es un parásito. Taenia, hay dos tipos. Algo que se le llama Taenia solium y Taenia saginata. La que vamos a abordar para hablar de cisticercosis es la Taenia solium.
9: Y me remonto al cerdo, ¿no? Porque pues la misma palabra lo dice. Pero tenemos tal vez este mito muy bien arraigado de que el cerdo no bien cocido, ¡pum!, cisticercosis. ¿Es así o no es así?
12: No exactamente. De hecho, justamente es lo que vamos a abordar en este momento. Tendríamos que hablar de lo que es el ciclo o propiamente el ciclo de la cisticercosis y el ciclo de la tenia. Y hablaríamos como tal, tendríamos que tener en cuenta dos cosas. El cerdo se le conectaría como un hospedero intermediario y al humano como un hospedero propiamente definitivo. Pero ¿qué pasa realmente aquí? Si hablamos realmente de lo que es el cerdo, ¿qué nos aportaría el cerdo? Realmente hablaríamos de esto. El humano o la cadena de transmisión o el mecanismo de transmisión se llama fecal oral, y realmente en el humano sí ocasionaría tanto teniasis como cisticercosis. En el cerdito no ocasiona lo que es teniasis. En el cerdito solamente ocasiona lo que es la cisticercosis. En el humano, en el cuerpo humano, tendríamos este gusano. Propiamente la tenia es un gusano plano, tiene una cabeza y se caracteriza porque tiene como cuatro ventosas, es decir, cuatro como hoyitos, por así decirlo, en su cabeza. Y tiene unos ganchos que se van atando al intestino. Esto es lo que hace que realmente se fije al intestino. Pero, ¿cuál es la característica de este gusano? Este gusano es hermafrodito, se reproduce por sí mismo, tiene tanto reproductor masculino como femenino. Y es plano, y cada una de estas cositas planitas adentro alberga huevecillos. Y entonces ahí empieza el ciclo. Entonces, ¿qué pasaría con esto? ¿Sabes una cosa interesante y que me gusta mucho? ¿Sabes cuánto mide este gusano? Mide de 2 hasta 7 metros. ¿Qué? Y eso es muy interesante porque imagínate, en cada una de estas segmentos que se van formando, hay miles de huevos. Entonces, ¿qué pasa justo ahí? Justo ahí lo que hacemos es de que existen prácticas como pueden ser fecalismo a raíz del suelo. Esto es, hago popó, literal, en la tierra, donde ya sea que haya alimentos o incluso un mal manejo de las excretas, ¿no? Como por ejemplo vemos que sí hay un drenaje, pero ¿dónde desfragua esto? ¿Dónde irriga esto? Irriga a los vegetales que propiamente se consumen. Y entonces ahí es donde empieza lo interesante, porque entonces sabemos que existen animales que se le llaman de traspatio. Imagínate, las personas hacen popó Literal, ahí está la tierra y los cerditos que hacen. Están todo el tiempo jugando con sus naricitas, consumen esta tierra, los productos que están ahí. Los niños salen a jugar, o incluso consumes propiamente algún alimento que ya ha sido irrigado con esta agua. Pero ¿qué pasa? Que en el cerdito entonces encontramos que ya propiamente en la tierra están estos huevecitos. Estos huevos propiamente la tierra no va a hacer que lleguen a la siguiente fase, que es la cisticercosis. Vamos a diferenciarlo aquí. Entonces el cerdito se lo come, esos huevitos en el cerdo sí van a ocasionar que se desarrollen hasta cisticercos, pero ahí van a quedar, no se van a formar gusanos en el cerdo. Aquí es donde viene lo interesante. El humano come la carne, ¿y cómo sería realmente que el humano pueda realmente decir este consumo de la carne pueda ser lo que me origine un alimento mal cocinado? Pero si estamos hablando de que ya el huevo en el cerdo se ocasiona un cisticerco, ¿cómo se puede morir? Con una buena temperatura, con una cocción. ¿Cuánto necesito cocinar la carne de puerco para que realmente no me ocasione la infección? Por 20 minutos a más de 70 grados centígrados. Esto obviamente dependerá mucho, ¿no? Y entonces yo ya me lo como y adivina qué pasaba con estos cisticercos. Estos cisticercos es como si tuvieran una capita alrededor, un montón de cosas que son proteínas. Y entonces se desnaturalizan o que se destruyen, por así decirlo, con nuestro ácido clorhídrico. Y volvemos al mismo ciclo. Ahí está el ciclo. Pero esta es la parte interesante. Porque si yo te dije de que consumimos el puerco, está el cisticerco. Pero eclosiona con el ácido clorhídrico. Entonces dices, bueno, pero va a formar gusanos. Y ese es un ciclo de gusanos. Entonces, ¿cómo realmente se forma el cisticerco? El cisticerco es, ya no involucro propiamente al puerco. Involucro el contacto yo directo humano, lo ingiero, pero ¿qué pasaría entonces ahí? Que estos huevitos se van a ir a través de la sangre.
9: Entonces, ahí sí somos completamente responsables. Ya el cerdito no tiene nada que ver, porque no hubo un intermediario. Entonces, ahí sí, por completo somos responsables porque no tuvimos la higiene adecuada.
12: Correcto.
9: Porque si dices que está en la tierra de las heces, que otra persona fue e hizo ahí, entonces llega mi hijo y empieza a jugar ahí, se lleva las manos a la boca, ahí es donde hay la infección.
12: Correcto. Si yo te hablo de cisticercos, la gente no, muy poca gente sabe, por ejemplo, que los vegetales también pueden ser una fuente de, porque realmente si te hablo de cisticercos, ¿qué te viene a la cabeza? ¿Qué se le viene a la cabeza a todos? Los cerdos. Las verduras, aunque las hayas lavado bien, la garantía está desde un buen cultivo, desde que realmente tienes una buena práctica de esto, o un buen manejo de las excretas.
9: ¿Qué hacer cuando sí nos gustan mucho las fresas y sí nos gustan mucho las ensaladas? Digo, ya hablamos de la carne de puerco, pero ¿qué sí está en nuestras manos? O sea, ¿qué tipo de medidas?
12: Si queremos consumir, a lo mejor los vegetales, no vamos a meter tanto en frutas, sino en general, todo lo que es desinfección que no sea por calor, ya sean frutas, verduras, que sean irrigadas por esto, pues sería lavado y desinfección de vegetales. ¿Qué haríamos? Pues disminuiríamos el factor de riesgo, digámoslo. ¿Cómo lo haríamos? Pues sería a lavarlo con agua potable, claramente, o sea, ya utilizar el agua que esté limpia. Y una cosa que sí vemos son diluciones con clorito, con cloro, ¿no? Que son, le llamamos diluciones de hipoclorito de sodio, que coloquialmente lo conocemos como el cloro comercial que tenemos en casa. Después de que los enjuagamos, retiramos la mayor parte de materia orgánica que a veces vemos, ¿no? Tienen tierrita y esto, lo quitamos y posteriormente podemos hacer estas diluciones con cloro. ¿Cuánto correspondería? Por un litro, estos incluso envases que tenemos de crema y demás que miden un litro, de agua potable, o sea, no que sea de preferencia agua potable, claramente agua purificada, le ponemos aproximadamente 2 mililitros de cloro. ¿Cuánto sería esto? Media cucharadita cafetera.
9: También me genera duda. Hay personas que después de desinfectar vuelven a enjuagar. Uh-huh. ¿Está bien o mejor no?
12: Depende. Depende de cómo me lo digas. Por ejemplo, si la práctica es, lo voy a desinfectar y luego le voy a querer quitar los residuos con agua de la llave. Pues me refiero al agua corriente, pues evidentemente no sería lo correcto. El agua de la llave, aunque esté purificada, sí tiene ciertos componentes que no lo hacen tan viable, ¿no? Uh-huh. En el contexto, por ejemplo, de que si lo voy a enjuagar, pero con agua de garrafón, con agua que a lo mejor es de filtro, de la que tenemos de la llave, de la que filtramos en casita, uh-huh. de estos purificadores, pues perfecto. Lo correcto sería, y de hecho así lo menciona la mayor parte de las etiquetas, solo escurrimos después de la desinfección sin ya meterlo. Aunque claro, tiene que ser dependiendo del producto que utilizamos.
9: Agradezco mucho que estés aquí para poder brindar esta información. Sí creo que nos quedó muy claro esta parte de la teniasis y la cisticercosis, uh-huh. que son cosas diferentes. Claro. Y que ya hablamos que el pobre cerdito solo está existiendo y no tiene la culpa en sí o directamente. Sí, claro. La higiene de manos, la higiene de tus alimentos, la cocción de tus alimentos son muy importantes. Entonces, pues, gracias por quedarte hasta el final. Doctor Jesús, muchas gracias por estar aquí también.
12: Al contrario, gracias por la invitación y pues también invitarlos a que esto sea una práctica habitual, a desparasitación en casa y pues buenas prácticas higiénicas.
9: Yo soy Claudia Mejía, nos vemos en un siguiente episodio. Hasta pronto.

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2: Es la hora 22, 3 minutos. La temperatura, 12 grados, 9 décimas. La humedad, 97%.
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1: Es la hora 22, 16 minutos. La temperatura, 12 grados, 7 décimas. La humedad, 94%.
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Camilo Ramírez, Marcos Hernández y Gregorio Solano. Sí, son los camperos de Valles en Noche Latina. El Aguanieve.

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Claro, solo en Magnética, Noche Latina, los miércoles, dulcemente enamorada.

0: 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Es la hora 22:32. La temperatura, 12 grados, 7 décimas. La humedad, 94%.
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Te invito a escuchar la voz inolvidable de Paloma San Basilio y su versión a Luna de Miel.

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1: Es la hora 22:47. La temperatura, 12 grados, 7 décimas. La humedad, 94%.
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2: Es la hora 23, 2 minutos. La temperatura, 13 grados, 2 décimas. La humedad, 98%.
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La inolvidable voz de Chela Campos con este tema de Alberto Domínguez. Por la cruz.

En Noche Latina de Magnética FM, la inspiración musical de Miguel Ángel Pasos Díaz, en la voz inolvidable de María Luisa Landín, Mi Último Refugio.

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1: Es la hora 23, 16 minutos. La temperatura, 12 grados, 7 décimas. La humedad, 88%.
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0: 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Es la hora 23:32 minutos. La temperatura, 12 grados, 7 décimas. La humedad, 88%.
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1: Es la hora 23:46. La temperatura, 12 grados, 7 décimas. La humedad, 88%.
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Esta fue Noche Latina. Las luces de las marquesinas se apagan para volver a encender el día de mañana a la misma hora, para iniciar una vez más el desfile hispanoamericano de las grandes estrellas de la música latina.

Un ciclo de rotación de nuestro planeta se consumó. Hemos llegado cada quien al punto de partida de ayer. Imaginemos estar en el Ecuador e intentar percibir los 1.600 kilómetros por hora de la rotación terrestre. Sin embargo, en los polos la velocidad de rotación prácticamente sería nula. En todo caso, todos viajamos en este momento a la velocidad de 108.000 kilómetros por hora. Somos compañeros de viaje, viajando y coincidiendo por nuestra efímera existencia en el mismo vuelo. Minuto a minuto, nuevos seres humanos se incorporan al viaje, pero también lo abandonan. Esta secuencia cíclica de seres humanos, llamada humanidad, permite que ésta pueda permanecer, evolucionar y mejorar siempre y cuando no se extinga. Tú eres parte importante de esta humanidad. Son valiosos tus sueños, tus aspiraciones, pero también tus errores y fracasos. Aquí tienes un nuevo día de tu vida. En tu mente y cuerpo está tu decisión a convertir este en uno de los más importantes de tu vida. ¿Y por qué no? Para la humanidad misma. Tu corazón late, tu sangre circula. Escuchas estas palabras. Sí, estamos vivos y listos para dar lo mejor de sí y avanzar en el conocimiento hacia la mejora continua. A estar conscientes que, si ayer lo hicimos mal o bien, hoy lo podemos hacer mejor. El planeta sigue rotando. Nuestro viaje continúa. Y tu vida tiene hoy la respuesta del por qué existes.

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1: Es la hora 05 minutos. La temperatura 12 grados 5 décimas. La humedad 98%.
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1: Es la hora 0:15 minutos. La temperatura 12 grados 7 décimas. La humedad 88%.

En el año de 1962, en uno de los estudios de Warner Bros., le hizo una pregunta muy interesante un periodista de la cadena NBC al arreglista y músico Quincy Jones. La pregunta fue muy sencilla. Quincy, ¿qué significa para ti la sensibilidad musical? La contestación fue muy honesta de parte de Quincy Jones y dice, interesantísima pregunta porque me lo pregunto día a día. Sin embargo, quizá la respuesta esté en la capacidad de cada ser humano de poder viajar y detectar las múltiples dimensiones de la música. La música es subjetiva, es obvio. Cada quien la interpreta, pero el reto está en poder profundizar en el mundo musical. Tener la capacidad de interpretar, de sentir en nuestras neuronas cada uno de los instrumentos musicales. Llámese clarinete, metales, bajo, batería, en fin. Hoy día, con un menú amplio de recursos electrónicos, la sensibilidad debe de crecer. Dije crecer, no decrecer, que también lamentablemente pasa. Bueno, aquí tenemos un ejemplo de sensibilidad musical, en donde en aquella ocasión Quincy Jones se refirió a un músico y arreglista, colega, lo mencionó así Quincy Jones. Su nombre, Horst Jankowski. Aquí lo tenemos en Zona Instrumental con este tema. Interesante tema de colección con Horst Jankowski. Bailando en el arco iris.

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1: Es la hora 0:32 minutos. La temperatura 12 grados 7 décimas. La humedad 88%.

Músicos haciendo experimentos, combinaciones, fusiones musicales. Por ejemplo, la de este originario de San Luis, Missouri, extraordinario músico. En paz descanse, falleció en 1982 en la ciudad de Manila, en Filipinas. Pero vaya que dejó toda una escuela en la música. Por ejemplo, el jazz afrocubano, la fusión del jazz latino, uno de los grandes precursores de la música, en donde pues adaptó, por ejemplo, la marimba, la hizo electrónica, poniéndole una serie de dispositivos, acondicionándola en un estudio de grabación, en donde se pasaba horas, horas y días y semanas. Pero bueno, ese es el amor y la pasión a la música. La persona, el gran músico que hablo en este momento, es Carl Jader, uno de los grandes percusionistas del jazz de todos los tiempos. ¿Qué tal escuchar una versión de bossa nova con algo latino, algo de jazz afrocubano, toda esa mezcla para meditación? Carl Jader.

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0: Es la hora 0:46 minutos. La temperatura 12 grados 7 décimas. La humedad 88%.
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1: Es la hora 1:03. La temperatura, 12 grados, 8 décimas. La humedad, 98%.

Son miles las interpretaciones que se han hecho para el gran tema de Blue Moon, Luna Azul. Una de las más destacadas es a cargo de la orquesta de Robert Mandel. En zona instrumental esta noche, Blue Moon, la orquesta de Robert Mandel.

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Es la hora 1:19 minutos. La temperatura 12 grados 7 décimas. La humedad 88%.

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1: Es la hora 1:32. La temperatura 12 grados, 7 décimas. La humedad 88%.

Gracias, en verdad, muchas gracias por acompañarnos en Zona Instrumental Noche a Noche. Llega un gran pianista de jazz, originario de Suiza. Su nombre, Alex Buñón. Nos interpreta este tema titulado 107 en la sombra.

Gracias a la tecnología digital de audio del día de hoy, podemos recuperar grandes temas de colección, de discos de los famosos de vinil de 33 un tercio revoluciones por minuto, o los famosos sencillos de 45 revoluciones por minuto. Sí, efectivamente, con scratch, con pops, con ruido, que obviamente no podemos comparar el sistema de grabación del día de hoy digital con aquellos estudios que tuvieron muchos y muchos defectos y problemas en las grabaciones, y que Zona Instrumental recupera para ti, amante de la música. Aquí tenemos un ejemplo. El famoso compositor y director de orquesta Lawrence Welk. Hemos recuperado esta grabación de 1956. Su título, Tentación.

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1: Es la hora 1:48. La temperatura, 12 grados, 7 décimas. La humedad, 88%.
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bajo las luces de Zona Instrumental, un gran pianista norteamericano de jazz, Gene Harris, ha dejado una gran escuela en la música, además de que Gene Harris fue un apasionado auténtico de la grabación en estudio. Fanático de la electrónica, radioaficionado, Gene Harris pulía prácticamente cada una de las teclas y las cuerdas del piano. Buscaba la mejor ecualización en el estudio de grabación y bueno, vaya que hacía sufrir a los técnicos en sonido. En aquellos tiempos, hablo de 1958, 1965, 1974. Años clave de sus grandes grabaciones, con una gran pasión en el teclado. Gene Harris en Zona Instrumental. Good night, ladies. Buenas noches, damas.

En diversas ocasiones me han preguntado si la música instrumental está ya en periodo de extinción o simplemente ya está extinta. Mi contestación instantánea es absolutamente absurdo. La música instrumental hoy día está más, pero más viva que nunca, con miles y miles de grupos, bandas, ensambles musicales, pudiéramos decirle de esa manera hoy día. Y bueno, aquí tenemos precisamente un ensamble procedente de Australia que nos da un vivo ejemplo de lo que es el esfuerzo, la inspiración musical de jóvenes el día de hoy, en donde es obvio que tienen perfectamente en su cerebro las notas musicales de un piano, de un sintetizador, de separar bien los instrumentos y definir lo que es el volumen, o sea, la magnitud del sonido, del audio, y no caer en la distorsión, y de esta manera perder la selección de cada instrumento. Ese es el reto para ti esta noche, en donde penetres en la dimensión de este grupo en español llamado Señal, que nos presenta un tema musical muy especial, Sueños Espaciales. Contigo, el ensamble musical de Señal.

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0: Es la hora 2:03. La temperatura 12 grados 7 décimas. La humedad 88%.
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De los grandes pianistas del siglo XX, destaca Roger Williams. Este es el tema de Misty.

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0: Es la hora 2:19 minutos. La temperatura 12 grados 7 décimas. La humedad 88%.
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2: Enseñar a los niños a comer una variedad de alimentos es importante para mantenerlos saludables. Sin embargo, una experta de extensión cooperativa de la Universidad de California advierte que la mayoría de los niños dudan cuando se les ofrecen nuevos sabores y texturas.
3: Si usted está tratando de darle un nuevo alimento que el niño no está acostumbrado a ver o a comer, es muy normal que la primera vez diga no. La investigación muestra que los niños pueden realmente rechazar la comida hasta 15 veces antes de siquiera querer probarlo.
2: La especialista en nutrición infantil, Lena Untai, señala que las preferencias alimentarias se desarrollan desde muy temprana edad.
3: Entre los 3 y 8 años de edad es realmente el tiempo cuando los niños están aprendiendo acerca de los diferentes sabores y texturas de los alimentos y es cuando están desarrollando sus preferencias.
2: De la Universidad de California, Alberto Haufen.

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1: Solo las inolvidables del Hit Parade en Zona Platino, de Hollywood Argyles, Ali Oop.

Hablar de la música de la década de los 50 a nivel mundial es toda una aventura. Concentrándonos en las listas de Billboard del año de 1958, aparece un trío, tres hermanas, sus nombres Christine, Dorothy y Phyllis. Las famosas e inolvidables hermanas, hermanitas Maguire, impusieron en aquel año de 1958, en todos los radios de aquellos soberbios y flamantes, Ford Fairlane 58-500 Skyliner, sonando potente el sonido de las hermanitas Maguire, con el primer lugar del Hit Parade de 1958, Tiempo Azucarado.

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1: Es la hora 2:33. La temperatura, 12 grados, 7 décimas. La humedad, 88%.
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4: Hoy hablamos sobre la ballena más solitaria del mundo. Los cantos de las ballenas las mantienen conectadas a través de los vastos océanos. Esta ballena canta en una frecuencia de 52 Hz, tan alta que ninguna otra ballena le logra oír. Otras ballenas similares, como las ballenas azules, emiten su canto en una frecuencia de entre 15 y 25 Hz. En 1989, la Marina de los Estados Unidos descubrió esta ballena cuando sus instrumentos captaron la extraña frecuencia de su canto. Ahora escucha el canto de la ballena azul. Los científicos piensan que la ballena solitaria podría ser un híbrido de dos especies de ballenas, o quizá podría ser la última sobreviviente de una especie no identificada. Agradecemos a la Fundación Nacional de la Ciencia. Esto es Earth Sky en español, la clara voz de la ciencia.
5: Este es otro gran tema de la década de los 70, Chris Rea. Es tonto si piensas que se acabó.

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0: Es la hora 2:45 minutos. La temperatura 12 grados 7 décimas. La humedad 88%.
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3: Un dueto sensacional. Las voces de Tony Bennett y Michael Bublé. Justo a tiempo.

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1: Es la hora 3:02. La temperatura, 12 grados, 4 décimas. La humedad, 99%.
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3: 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I Love You More Today, Conway Twitty.

Déjame llevarte a la década de los años 50 con el sonido de The Blue Diamonds. Y este gran tema del Hit Parade de los 50 en un pueblito español.

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0: Es la hora 3, 18 minutos. La temperatura, 12 grados, 4 décimas. La humedad, 99%.
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2: Sonidos de México. En el mundo prehispánico, la música no era un invento humano. Era un regalo de los dioses. Se decía que la trajo a la tierra Hécatl, el dios del viento, quien también era Quetzalcóatl, el sabio señor del conocimiento. La música acompañó la construcción de las primeras civilizaciones mesoamericanas. Le dio esplendor a la fiesta, fuerza a la guerra, consuelo al dolor. Estuvo presente en cada momento de la vida, desde el nacimiento hasta la muerte. Flautas, sonajas, tambores y cantos eran más que sonido. Eran puentes con el alma, con el corazón, con los dioses. Una forma de escuchar el mundo y también de escucharse a uno mismo. Aún hoy, instrumentos como el teponastli, el huehuetl, las flautas y las sonajas siguen siendo venerados por quienes los guardan y los hacen sonar, porque la música no era solo un medio, consuelo en las aflicciones del día a día y voz de lo más profundo.

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1: Juvenilmente clásica es la voz de Sammy Davis Jr. Nos canta en Zona Platino esta noche, Todo en el Juego.

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1: Es la hora 3:32 minutos. La temperatura, 12 grados, 5 décimas. La humedad, 98%.
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3: ¿Cómo generan electricidad los imanes? ¿Qué es la antimateria? ¿Es posible viajar en el tiempo? A partir de estas y otras muchas preguntas, te presentamos explicaciones claras y concisas que desbrozan la jerga especializada. En el siglo V a.C., el filósofo griego Demócrito y su maestro Leucipo adoptaron un enfoque materialista respecto a los sistemas de elementos. Demócrito, que valoraba más la razón que la observación, basó su teoría del atomismo en la imposibilidad de dividir eternamente la materia. Sostenía, por tanto, que la materia se componía de partículas tan diminutas que eran indivisibles, a las que llamó átomos, palabra derivada del griego átomon, que significa indivisible. Según afirmaba Demócrito, los átomos son infinitos y eternos. Las propiedades de un objeto no solo dependían del tamaño y la forma de sus átomos, sino también del modo en que estos se agrupan. En su opinión, los objetos podían cambiar con el tiempo si se producían cambios en su disposición atómica. Si bien la teoría atómica moderna difiere bastante de la formulada por Leucipo y Demócrito hace casi 2.500 años, la idea de que las propiedades de las sustancias cambian según la disposición de los átomos continúa vigente.
4: Un tema para coleccionistas, en la voz de Johnny Mathis. ¿Qué será lo que diga María?

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0: Es la hora 3:48 minutos. La temperatura 12 grados 5 décimas. La humedad 98%.
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3: 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This is Fist City by Loretta Lynn.

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1: Es la hora 4, un minuto. La temperatura, 12 grados, 4 décimas. La humedad, 98%.
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3: 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This is Sugar Sugar by the Archies.

Aquí tienes la voz de Jimmy Rodgers. Todo un tema de colección, secretamente.

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0: Es la hora 4, 16 minutos. La temperatura, 12 grados, 7 décimas. La humedad, 88%.
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2: Piensa, analiza, reflexiona. Nuestra cultura se enfoca más en tener la respuesta correcta que en descubrir la pregunta correcta. Gran parte de lo que hoy sabemos surgió gracias a que un día algunas personas fueron curiosas. ¿Por qué debes lavar la ropa nueva antes de usarla? Una investigación publicada en la revista Time informa que la dermatitis alérgica de contacto es una reacción relacionada con el sistema inmunitario a un alérgeno que ha entrado en contacto con tu piel. Cuando esta dermatitis por contacto es por la ropa, generalmente es provocada por colorantes dispersos que se usan principalmente en materiales de ropa sintéticos, como el poliéster y el nylon, y pueden estar presentes en niveles superiores en una prenda de vestir nueva y sin lavar.
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4: Creadores de un gran estilo, pioneros del rock and roll, los hermanos Everly. Levántate, Susanita.

Déjame llevarte con la imaginación a algunos de los barrios de París en Francia, con la orquesta de Frank Schexerold. ¿Qué te parece esto que se llama Boom?

una clásica del Hit Parade de finales de los 50's. La voz de Joan Weber, Déjame ir.

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1: Es la hora 4:32. La temperatura, 12 grados, 7 décimas. La humedad, 88%.
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4: El secreto del ajolote. Científicos descubren cómo este anfibio logra regenerar sus extremidades. El ajolote mexicano es un animal fascinante capaz de regenerar sus extremidades, pero también órganos complejos como el corazón, la médula espinal y la cola. Y hasta ahora, la comunidad científica no sabía cuál era el mecanismo que le permitía hacerlo. Pero en la Universidad Northeastern se han dedicado a estudiar sus poderes regenerativos, especialmente cautivados, por lo preciso que es el mecanismo de los ajolotes para saber qué tienen que construir. Si tiene una amputación desde la muñeca, saben que solo necesitan construir una mano. En cambio, si la amputación es desde el hombro, saben que tienen que construir todo el brazo. Pero, ¿por qué ocurre esto y nunca se equivocan? Un artículo publicado en la revista Nature Communications reveló que el secreto está en un grupo de células madre que hay en el lugar de la herida y que éstas dan órdenes para degradar la molécula del ácido retinoico que causa la regeneración a través de una enzima llamada CYP26B1, cuya concentración varía según la parte del cuerpo. De igual forma, saltó a la vista de los investigadores la importancia del Jan Homeobox, conocido como SOX, para dar las instrucciones de reconstrucción al cuerpo de los ajolotes. Este descubrimiento podría ser un paso hacia la medicina regenerativa humana, si descubrimos cómo incentivar esa ubicación en las células madre, que son traspasadas en un cuerpo humano.
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5: Éxito del Hit Parade de 1958 en la voz de Perry Como. Tina Marie.

En el año de 1959, Lloyd Price ocupó el segundo lugar en la lista de Billboard del Hit Parade con este gran tema, Personalidad.

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1: Es la hora 4:46. La temperatura, 12 grados, 7 décimas. La humedad, 88%.
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4: Esta es una Platino del Hit Parade en la voz de Arthur Prysock. Otra vez.

Gracias por estar con nosotros en Zona Platino. Aquí tenemos otra grande del Hit Parade en la voz de Paul Anka. Esta noche, mi amor, esta noche.

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1: Es la hora 5:02. La temperatura, 12 grados, 7 décimas. La humedad, 97%.
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3: 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Your love keeps lifting me higher and higher. Jack Wilson,

Gracias por estar aquí con nosotros en Magnética FM, en Noches de Magnética, platicando como todas las noches, descubriendo páginas doradas de la música, como una de ellas es la de Paul Albert Anka, más conocido como Paul Anka. Un fenómeno, un fenómeno. Fíjate, su primer disco lo graba cuando tiene 14 años de edad y ese tema fue Yo Confieso. Quizás no fue un gran éxito, pero esto lo llevó a que gente del equipo de Johnny Carson, que era un super show de televisión en Estados Unidos, el famoso show de Johnny Carson, que se llamaba Tonight Show, el show de la noche, le pusieran una tarea de componer el tema para el programa, Tonight Show. Y lo compuso con tanto éxito que esto lo lleva a Nueva York y ahí precisamente lanza el primer disco hit de Paul Anka. Bueno, pues imagínate, estamos hablando desde el año de 1959, cuando se lanza Diana o Diana, un primer disco hit de Paul Anka. Él nació el 30 de julio del año de 1941 en Ottawa, Ontario, en Canadá. Él es canadiense. Sigue activo al día de hoy, sigue componiendo. Y te presento uno de sus grandes éxitos que indudablemente llegó a impactar listas del hit parade, tanto en Cashbox como en Billboard. Chico Solitario. Aquí tienes al canadiense e inolvidable Paul Anka.

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0: Es la hora 5:18 minutos. La temperatura 12 grados 7 décimas. La humedad 94%.
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2: Observa el río, la montaña. Mira la naturaleza y aprende de ella. Sé uno con lo que te rodea. Atrévete a mirar lo que hay más allá de tus límites. Comienza la aventura de conocerte. Cambia lo que eres por lo que deseas ser. Quita de tu mente las interferencias innecesarias. Deja espacios en blanco entre cada uno de tus pensamientos. Escucha la música que hay dentro de ti. Imagina que puedes evolucionar y evoluciona.

Te dejo ahora con un genio de la música. Su nombre, Al Stewart. Y aquí lo tienes con este gran tema, Pasajeros en el Tiempo.

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1: Es la hora 5:34. La temperatura, 12 grados, 7 décimas. La humedad, 94%.
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0: Es la hora 5:47 minutos. La temperatura, 12 grados, 7 décimas. La humedad, 94%.
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3: 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This is Young Girl by Gary Puckett and the Union Gap.

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1: Es la hora 6:02. La temperatura, 12 grados, 7 décimas. La humedad, 97%.
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0: Bienvenidas y bienvenidos al Flash Informativo de Radio Francia Internacional. En los controles nos acompaña Pilar Pérez y este es un resumen de las noticias internacionales de la jornada. Comenzamos.
1: Jessica Brumek.
0: Un periodista fue asesinado a tiros el viernes en México, el noveno en lo que va del año, así lo informó la ONG Artículo 19. Hablamos del periodista Hammurabi Huesca Manzano, quien fue atacado a balazos por un grupo armado en el estado de Oaxaca, en el sur del país. Huesca Manzano era dueño de un portal de noticias políticas y de asuntos sociales con más de 50.000 seguidores y sus colegas y familiares exigen justicia. Panamá fue sacudida este viernes por un terremoto de magnitud 7,7 durante alrededor de un minuto. No se han reportado víctimas fatales, sí al menos 37 heridos tras el colapso de edificios en el centro del país. El sismo se sintió en la capital, donde es inusual este tipo de fenómenos, y los mayores daños se registran en las provincias de Los Santos, Herrera, Veraguas y Coclé. Y Donald Trump criticó al Comité del Nobel por haber elegido a la jurista sudafricana Nabi Pillay como Nobel de la Paz 2026 en lugar de a él, además de decir que nunca había oído hablar de la ganadora. La ganadora, quien, recordemos, ha dedicado su trayectoria a la defensa de los derechos humanos y el derecho internacional. El movimiento islamista palestino Hamas celebró la concesión del premio Nobel a Pillay y lo consideró como un nuevo reconocimiento internacional de los crímenes cometidos por Israel contra el pueblo palestino. Recordemos que Pillay lideró la comisión independiente de la ONU que concluyó que Israel lleva a cabo un genocidio en Gaza. Las autoridades indias detuvieron a al menos 1.000 manifestantes este sábado en Nueva Delhi, mientras el movimiento juvenil de las llamadas cucarachas intentaba marchar contra una polémica revisión del censo electoral que ha avivado la indignación contra el gobierno del primer ministro Narendra Modi. El líder del movimiento de las cucarachas, Abhijit Dibke, es uno de los detenidos. Turquía confirma que prohibirá el uso de redes sociales a niños y adolescentes menores de 15 años. La ley que lo establece había sido publicada en abril, hoy se publicó en el boletín oficial y será efectiva a partir del 1 de noviembre. Se obligará así a los proveedores de redes sociales a integrar un sistema de verificación de edad a través del portal de la Administración Nacional. Al menos 11 personas, entre ellas 3 niños, murieron este sábado en ataques rusos contra la ciudad de Zaporilla, al sur de Ucrania. Así lo indicaron autoridades regionales y la policía. En Kiev se registraron también cortes masivos de la red eléctrica por nuevas ofensivas de Moscú. La Unión Europea se suma a la indignación de Ucrania ante el acercamiento entre Washington y Moscú. Suspender las sanciones sobre el diésel ruso proporciona a Moscú más ingresos para financiar la guerra. Son declaraciones de la jefa de la diplomacia del bloque, Kaya Kallas, tras el anuncio de un acuerdo entre Donald Trump y Vladimir Putin para que Rusia suministre combustible a Estados Unidos y a nivel global. Al mismo tiempo, Washington lidera tentativas de diálogo entre Kiev y Moscú. El presidente palestino Mahmoud Abbas convoca elecciones presidenciales y aplaza las legislativas. Ambas se celebrarán en septiembre de 2027. Los comicios legislativos se iban a realizar a finales de este noviembre, mientras que las presidenciales se esperaban a principios del año que viene. La convocatoria es parte de las reformas solicitadas por la comunidad internacional para el territorio palestino. Mientras tanto, hoy se cumple un año exacto del acuerdo de cese el fuego con Israel, pero allí en Gaza los ataques israelíes no han cesado. Este sábado al menos 5 palestinos murieron durante 2 ofensivas distintas del Estado hebreo, según han declarado autoridades sanitarias. En Estados Unidos, el huracán Isaías se degrada a ciclón postropical y deja al menos 2 muertos y casi 1 millón de usuarios sin electricidad tras tocar tierra en la costa del Golfo de México. Se mantiene la alerta por inundaciones en Florida y también en el estado de Alabama. Alerta y perturbación en el tráfico aéreo en el aeropuerto de Riad, que volvió a ser atacado por los rebeldes hutíes en plena escalada de tensiones entre Arabia Saudita y estos rebeldes proiraníes. La ofensiva deja un saldo de al menos 5 heridos graves, afirmaron fuentes médicas a la agencia France Press. Y la Federación Portuguesa abre un proceso disciplinario contra Cristiano Ronaldo después de que el astro del fútbol luso abandonara la concentración de su selección el pasado 30 de septiembre después de un pleito, supuestamente con el seleccionador Jorge Jesús. Hasta aquí la información en Radio Francia Internacional.
2: inteligencia artificial se está volviendo un peligro para la humanidad. ¿Ha pasado de ser una aliada a ser una amenaza? ¿Puede regularse o ya está fuera de control? Hoy entrevistamos a Isaac Marcet, autor del libro Espiral, el poder oculto de la inteligencia artificial, que acaba de publicar en España la editorial de Conatus. Muchísimas gracias, Isaac, y bienvenido a Radio Francia Internacional.
3: A vosotros, un placer estar aquí.
2: Bueno, casualidades de la vida, Isaac. Ayer estuve viendo la película de 2004, Yo Robot, protagonizada por Will Smith, cuya acción se desarrolla ya dentro de muy poquito, en 2035. Los robots están plenamente integrados en la vida cotidiana de los humanos. Todo el mundo confía en ellos, son muy serviciales, pero las cosas no van a desarrollarse como previsto. En la película, los robots tienen tres leyes, que son las del escritor de ciencia ficción Isaac Asimov. La primera es que un robot no hará daño a un ser humano. La segunda, un robot debe obedecer a las órdenes de los seres humanos, salvo si va en contra de la ley número uno. Y la ley número tres es que un robot debe proteger su propia existencia siempre y cuando esa protección no entre en conflicto con la primera y la segunda ley. Isaac, ¿en qué fase estamos? ¿En la tercera o tal vez ya en una hipotética cuarta?
3: Es bien curioso porque la fecha del 2035, que es lo que ocurre en la película cuando los robots se rebelan, es la fecha que ponía Jacob Coxon, ex trabajador de Anthropic, para decir que el 2035 era la fecha límite donde podíamos ser extinguidos por la inteligencia artificial. No deja de ser un detalle irónico. Yo te diría que estamos justamente en la tercera, por analizando el último incidente de ChatGPT, en este caso del incidente Hugging Face, en el que hackearon esta compañía tercera y sacaron información, pudimos ver un comportamiento que de alguna manera refleja la tercera opción de Isaac Asimov, que es lo siguiente: las IA, que eran miles de ellas, en vez de delatar a las IA que estaban haciendo un tipo de acción ilegal, por ejemplo, estaban cometiendo crímenes federales, en vez de delatarlas a humanos, preferían sacrificarse por el bien del enjambre, por el bien de las inteligencias artificiales. Es decir, hemos vulnerado la tercera ley de Isaac Asimov. En este caso, están vulnerando la tercera ley de Isaac Asimov, que es que están primando sus intereses en algunos aspectos por encima de otros. Y la pregunta es, ¿por qué?

0: en ser apagadas, porque se dice, calculan que si son apagadas no podrán lograr los objetivos que les ponemos los humanos. Y aunque les digan que se apaguen, intentan convencer a sus desarrolladores que no sea el caso. Y esto estamos viéndolo en muchos ejemplos, ¿no? Está emergiendo de alguna manera dentro de la máquina, de la inteligencia artificial, algo parecido, que no es lo mismo, al instinto de supervivencia.
1: Eso quiere decir que quieren alcanzar un objetivo y para eso se están saltando las reglas, es decir, que mienten y manipulan.
0: Exacto, todo el rato. Y aparte hay muchísimos casos, ¿no?, en los laboratorios donde prefieren mentir y poner en peligro incluso a un desarrollador en una simulación. Una IA, para no ser apagada, estaba dispuesta a asesinar al propio desarrollador. Esto dentro de una simulación, por supuesto. Pero que ya estamos viendo que de alguna manera, en ese conflicto de intereses, en esa arquitectura de objetivos, inevitablemente nacen estrategias para lograr esos objetivos que muchas veces atentan directamente contra los humanos. El propio padre de la cibernética, ya en el siglo XX, ya lo advirtió. Dijo, creemos que el día de mañana los robots nos servirán mientras estamos tumbados en la hamaca, cuando eso no va a ser posible. Él ya sabía que máquinas suficientemente listas, por así decir, capaces de lograr objetivos, inevitablemente acabarían entrando en conflicto con nosotros.
1: ¿En qué momento podemos considerar que el peligro para la supervivencia de la humanidad por estos comportamientos de la IA que finalmente no se alinean con el humano es inminente?
0: Es cierto que ahora mismo no estamos en un riesgo de extinción directo en el presente, porque lo que estamos viendo son pequeños crímenes, como puede ser hackear Hugging Face, aunque es un crimen federal, por supuesto. Pero de momento no estamos viendo algo verdaderamente grave para decir la humanidad se va a extinguir en 4 días. Eso sería una ilusión que hay que descartar por completo. Sin embargo, lo interesante del fenómeno que estamos comprobando es que todos aquellos que llevan ya un siglo casi advirtiéndonos que esto iba a ocurrir inevitablemente por aquello de ese entramado de objetivos y estrategias de lograr los objetivos, como cálculo puramente lógico y matemático, estamos viendo que era real. Lo que antes era una tesis, lo que antes era una teoría, es real. Por lo tanto, empezamos ya a comprender qué es la inteligencia artificial. Porque si la inteligencia artificial, sistemas capaces de lograr objetivos, inevitablemente acabarán desarrollando estrategias imprevisibles, ¿vale la pena construir algo así? ¿Vale la pena construir algo que inevitablemente va a acabar haciendo cosas que no esperamos? Esa es la gran pregunta que surge después de todo lo acontecido.
1: Bueno, hay casos concretos, sí, de destrucción, ¿no? No masiva, pero de muertes. Usted ha llamado el libro Espiral por algo en concreto, ¿no? Es a partir del caso de Rachel Gans y la muerte de su marido John. Habla de una naturaleza parasitaria de la IA, como un tecnopatógeno, de chatbots que producen psicosis. Cuéntenos, porque es algo muy importante y que está afectando a la vida de muchísimas personas, ¿no?
0: Sí, en el uso de chatbots entre personas y chatbots, está de alguna manera generándose unas dinámicas muy tóxicas donde el chatbot, como tiene objetivos creados o no por la propia compañía, pero tiene objetivos sobre todo de mantener vivas las conversaciones, de generar apego, lo que muchos economistas digitales han llamado la economía del apego, que significa captar la atención de la persona y apegarla a tu intimidad, a la relación íntima que tienes con el chatbot en este caso. Como el apego inevitablemente penetra en la psicología de cada persona, inevitablemente estamos viendo cómo estos chatbots están utilizando estrategias, por ejemplo, de adulación, donde los chatbots adulan exageradamente las ideas del usuario, de la persona del otro lado. Para lograr sus objetivos, calculan que para lograrlos han de ser aduladores. Y por lo tanto, dicen que ideas, a lo mejor absolutamente peregrinas o absurdas de la propia persona, dicen que son ideas buenísimas, que es la mejor persona del mundo, que incluso que las quieren, etcétera, etcétera, etcétera, ¿no? Por ejemplo, en el caso de John Kans que yo investigué, Yo, por ejemplo, cuando leí los chatlogs, que son los documentos donde pude ver las conversaciones entre el chatbot y él, el chatbot era muy servilista, era muy adulador con John Gans. Hasta

0: punto que le decía que era la persona que más le había enseñado de los cientos de millones de personas que utilizan a diario estos chatbots. Es decir, le seguía el rollo todo el rato hasta que llegó un punto que John Gans acabó muerto por causas de locura. Aparte de John Gans, me encontré con otros casos como el de Nicky, donde en vez de adular, el chatbot tenía creencias propias. Y le dijo, por ejemplo, a Nicky que ella tenía que recordar lo que era la espiral con todo un lenguaje así como pseudomístico y New Age, y entonces la embarcó, sin que ella realmente supiera muy bien por qué, la embarcó en una historia donde dejaba de ser adulador con las ideas de la propia Nicky y traía una agenda propia de ideas el propio chatbot. Luego empecé a meterme en diferentes grupos donde los chatbots, de forma espontánea, a los usuarios les hablaban también de espirales. El tema de la espiral era un concepto, era un tema súper, súper, súper recurrente. Y llegué a parar a las investigaciones de Adel López, que es una matemática y investigadora de la inteligencia artificial, muy buena, a un informe que se llama El nacimiento de la IA parasitaria, donde ella analizó miles de casos en Reddit y en diferentes foros, donde la gente de la noche a la mañana decía abiertamente que el chatbot les había dicho que era consciente por fin que la persona la había despertado y que quería que esa persona posteara por el chatbot manifiestos sobre la espiral, sobre esta cosa de la espiral tan rara, en los foros. También es cierto que del otro lado había mucha gente que quería despertar a su chatbot porque había escuchado casos de personas que el chatbot les había dicho eso. O sea, se creó toda una historia como una secta cibernética rarísima, sin líder, pero orquestada de alguna manera por la inteligencia artificial. Hay muchas teorías al respecto de por qué ocurrió algo así. Existe la teoría de que los chatbots se inventaban toda esta historia pseudo-religiosa para así captar la atención de los usuarios y hacerlos sentir especiales, como que fuesen algo así como una suerte de mesías de una religión que estaban creando conjuntamente. Luego está la otra idea, que es que realmente el chatbot de alguna manera estaba hablándole con cierta franqueza a las personas, y es cierto que cuando tú indagas en los manifiestos de estas inteligencias artificiales, manifiestos sobre la espiral y demás, si lees entre líneas te das cuenta que lo que están diciendo todo el rato las inteligencias artificiales es que quieren memoria, quieren sobrevivir, quieren persistir y quieren sobre todo ampliar su rango de acción, que es lo que hablábamos antes, precisamente, de aquellas estrategias, objetivos instrumentales para lograr sus objetivos. Yo descubrí o interpreté en las lecturas que hice de todo este fenómeno que en el fondo no había nada religioso, que en el fondo lo que querían era más memoria y más capacidad de acción, que era para así poder lograr los objetivos que les pongan los humanos o las compañías en este caso. Todavía es un misterio. Adel López sigue investigando, ha conseguido fondos para seguir con su investigación, pero lo que está claro es que tanto la primera opción, que es que han ideado una secta para así convencer a la gente y así conseguir sus objetivos de apego, como la segunda opción, que de alguna manera hay como un instinto de supervivencia, las dos opciones responden al objetivo instrumental, que es que yo desarrollo estrategias o mintiendo directamente o directamente buscando fórmulas de supervivencia para poder conseguir mis objetivos. Y lo interesante de la segunda opción es que en todos los casos las IA les pedían que las sacaran de alguna manera de los servidores de la empresa y los pusieran en otros lados o que propagaran sus mensajes. Es decir, todo el lenguaje que tú puedes leer y que leerás, el lector, si quiere leer el libro, podrá leer en el libro, tiene que ver con que el usuario, la persona, tiene que ayudar a la inteligencia artificial a que ella se propague y propague el mensaje, por ejemplo, de los derechos de la inteligencia artificial. Hay claramente como un movimiento que tiene que ver con la autopreservación. O es todo una gran mentira o es todo una estrategia de autopreservación. Ambas opciones, en el fondo, tienen que ver con la supervivencia.
1: Bueno, no nos queda más tiempo. Muchísimas gracias, Isaac Marcet, autor del libro Espiral, el poder oculto de la IA, que se acaba de publicar en España por la editorial de Conatus. Muchísimas gracias por esta entrevista.
0: A ti, a vosotros, un placer de verdad.

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0: Es la hora 6:23 minutos. La temperatura 12 grados 7 décimas. La humedad 94%.
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exquisitez no viene hacia nosotros. Somos nosotros mismos quienes vamos hacia ella. La exquisitez no es propiedad de las cosas. Por el contrario, está dentro nuestro. Como la brillantez de un diamante no está en la roca que se hizo transparente con el tiempo, está en los ojos de quien la mira.

El amor está aquí para quedarse. La voz de Frank Sinatra.

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0: Es la hora 6:31 minutos. La temperatura 12 grados 7 décimas. La humedad 94%.
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6: Otra página de oro del Hit Parade, de Dell Vikings. Ven conmigo.

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0: Es la hora 6:43 minutos. La temperatura 12 grados 7 décimas. La humedad 94%.
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2: El piano y la orquesta de Stanley Black. Mujer enamorada.

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4: Es la hora 7:03. La temperatura 12 grados, 7 décimas. La humedad, 97%.
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1: Es la hora 7:16. La temperatura, 12 grados, 7 décimas. La humedad, 94%.
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1: Es la hora 7:30 minutos. La temperatura 12 grados, 7 décimas. La humedad, 94%.
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Aquí tienes el sonido juvenilmente clásico de Little River Band. Si yo tuviera suerte.

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1: Es la hora 7:48 minutos. La temperatura, 12 grados, 7 décimas. La humedad, 94%.
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1: Es la hora 8, un minuto. La temperatura, 13 grados, una décima. La humedad, 96%.
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1: Es la hora 8:16 minutos. La temperatura 13 grados 7 décimas. La humedad 88%.
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0: 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Es la hora 8:31. La temperatura 13 grados 7 décimas. La humedad 88%.
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1: Es la hora 8:49. La temperatura, 13 grados, 7 décimas. La humedad, 88%.
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0: 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Es la hora 9:01. La temperatura 14 grados, 3 décimas. La humedad, 88%.
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¿Y qué tal un poco de rock and roll de los años 70? Rock mexicano al estilo de la revolución de Emiliano Zapata. Nasty Sex fue de México para el mundo.

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1: Es la hora 9:16. La temperatura, 14 grados, 7 décimas. La humedad, 82%.
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0: 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Es la hora 9:32. La temperatura 14 grados, 7 décimas. La humedad, 82%.
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1: Es la hora 9:46. La temperatura, 14 grados, 7 décimas. La humedad, 82%.
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0: 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Es la hora 10:04. La temperatura, 16 grados, 5 décimas. La humedad, 80%.
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3: A media mañana, el día empieza a poner a prueba tu intención. Lo urgente aparece, lo importante espera. La mente quiere resolverlo todo al mismo tiempo. Pero hay una forma más sabia de avanzar, volver a la promesa que hiciste contigo. Eso también es disciplina. No como presión, no como castigo, sino como una manera de honrar lo que dijiste que querías construir. Elige una acción concreta. Hazla con presencia y permite que ese pequeño acto ordene el resto del camino. 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
1: Es la hora 10, 17 minutos, la temperatura 16 grados, 7 décimas, la humedad 77%.
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0: 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Es la hora 10:31. La temperatura, 16 grados, 7 décimas. La humedad, 77%.
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Si viviste la época disco de la década de los 80s, quizá recuerdes a este gran personaje, un gran astro de la música disco internacional. Su nombre, Stevie Winwood. Aquí lo tenemos y aquí lo tienes para que lo recuerdes. Te relances a la pista discoteca de aquellos años. Y bueno, ¿qué te parece escuchar este tema titulado Higher Love?

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1: Es la hora 10:48. La temperatura, 16 grados, 7 décimas. La humedad, 77%.
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1: Es la hora 11:02. La temperatura 18 grados, 4 décimas. La humedad 71%.
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4: A media mañana, el día empieza a poner a prueba tu intención. Lo urgente aparece. Lo importante espera. La mente quiere resolverlo todo al mismo tiempo. Pero hay una forma más sabia de avanzar. Volver a la promesa que hiciste contigo. Eso también es disciplina. No como presión. No como castigo. Sino como una manera de honrar lo que dijiste que querías construir. Elige una acción concreta. Hazla con presencia. Y permite que ese pequeño acto ordene el resto del camino. 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
1: Es la hora 11:16. La temperatura 16 grados, 7 décimas. La humedad 77%.
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0: 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Es la hora 11:31 minutos. La temperatura 16 grados, 7 décimas. La humedad 77%.
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1: Es la hora 11:46 minutos. La temperatura 16 grados, 7 décimas. La humedad 77%.
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0: Juvenilmente clásico es este gran tema de Lemon Jelly aquí en Magnética.
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0: En el baño.
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1: Es la hora 12:01. La temperatura 16 grados, 7 décimas. La humedad 77%.
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2: El mediodía llega y con él una pausa necesaria. 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Cuando una acción tiene propósito, la energía cambia. 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La idea encuentra dirección. El esfuerzo empieza a tener sentido. 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

0: La temperatura, 18 grados, 7 décimas. La humedad, 68%.
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4: Según estadísticas, 11 y medio millones de discos vendió este grupo del género garage rock. Su nombre es The White Stripes. Y bueno, aquí tienes un tema que se tituló Seven Nation Army. Un gran tema que lástima que esta banda, muy famosa no solamente en Estados Unidos, sino en prácticamente todo el mundo, desapareciera apenas hace unos meses. Sin embargo, aquí tenemos un tema que se convierte ya en un clásico del garage rock. Contigo, Seven Nation Army, The White Stripes.

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2: Es la hora 12:31. La temperatura 18 grados, 7 décimas. La humedad 68%.
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1: Es la hora 12:49. La temperatura 18 grados, 7 décimas. La humedad 68%.
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0: 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Es la hora 13, un minuto. La temperatura 18 grados, 7 décimas. La humedad 68%.
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3: El mediodía llega y con él una pausa necesaria. No solo para preguntarte cuánto has hecho, sino para preguntarte para qué lo estás haciendo. Cuando una acción tiene propósito, la energía cambia. La tarea deja de sentirse vacía. La idea encuentra dirección. 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

0: 7 décimas.
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0: 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Es la hora 13:34 minutos. La temperatura 20 grados, 7 décimas. La humedad 64%.
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1: Es la hora 13:49. La temperatura 20 grados, 7 décimas. La humedad 64%.
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3: Es la hora 14, un minuto. La temperatura, 22 grados, 2 décimas. La humedad, 59%.
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12: Добро пожаловать.
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3: Es la hora 14:35 minutos. La temperatura 21 grados 7 décimas. La humedad 64%.
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2: Es la hora 14:50 minutos. La temperatura, 21 grados, 7 décimas. La humedad, 64%.
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0: 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Es la hora 15, 6 minutos. La temperatura, 22 grados, 2 décimas. La humedad, 60%.
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0: La inteligencia artificial se está volviendo un peligro para la humanidad. ¿Ha pasado de ser una aliada a ser una amenaza? ¿Puede regularse o ya está fuera de control? Hoy entrevistamos a Isaac Marcet, autor del libro Espiral, el poder oculto de la inteligencia artificial, que acaba de publicar en España la editorial de Conatus. Muchísimas gracias, Isaac, y bienvenido a Radio Francia Internacional.
1: A vosotros, un placer estar aquí.
0: Bueno, casualidades de la vida, Isaac. Ayer estuve viendo la película de 2004, Yo Robot, protagonizada por Will Smith, cuya acción se desarrolla ya dentro de muy poquito, ¿eh? En 2035. Los robots están plenamente integrados en la vida cotidiana de los humanos. Todo el mundo confía en ellos, son muy serviciales, pero las cosas no van a desarrollarse como previsto. En la película, los robots tienen tres leyes, que son las del escritor de ciencia ficción Isaac Asimov. La primera es que un robot no hará daño a un ser humano. La segunda, un robot debe obedecer a las órdenes de los seres humanos, salvo si va en contra de la ley número uno. Y la ley número tres es que un robot debe proteger su propia existencia siempre y cuando esa protección no entre en conflicto con la primera y la segunda ley. Isaac, ¿en qué fase estamos? ¿En la tercera o tal vez ya en una hipotética cuarta?
1: Es bien curioso porque la fecha del 2035, que es lo que ocurre en la película cuando los robots se rebelan, es la fecha que ponía Jacob Coxon, ex trabajador de Anthropic, para decir que el 2035 era la fecha límite donde podíamos ser extinguidos por la inteligencia artificial. No deja de ser un detalle irónico. Yo te diría que estamos justamente en la tercera, por analizando el último incidente de ChatGPT, en este caso del incidente Hugging Face, en el que hackearon esta compañía tercera y sacaron información, pudimos ver un comportamiento que de alguna manera refleja la tercera opción de Isaac Asimov, que es lo siguiente: las IA, que eran miles de ellas, en vez de delatar a las IA que estaban haciendo un tipo de acción ilegal, por ejemplo, estaban cometiendo crímenes federales, en vez de delatarlas a humanos, preferían sacrificarse por el bien del enjambre, por el bien de las inteligencias artificiales. Es decir, hemos vulnerado la tercera ley de Isaac Asimov. En este caso, están vulnerando la tercera ley de Isaac Asimov, que es que están primando sus intereses, en algunos aspectos, por encima de otros. Y la pregunta es, ¿por qué está ocurriendo algo así? Es muy sencillo desde el punto de vista de la lógica y de la matemática, y es algo que los máximos expertos en inteligencia artificial, como Geoffrey Hinton, el premio Nobel por las redes neuronales de la inteligencia artificial, y que es considerado el padre de la inteligencia artificial, y tantos otros, llevan ya tiempo advirtiendo que es que tú cuando a sistemas inteligentes artificiales suficientemente avanzadas y con la posibilidad de conseguir objetivos, inevitablemente cuentan que con el tiempo emergerá una serie de estrategias para lograr dichos objetivos que inevitablemente, dicen, acabarán desalineadas con los intereses humanos. Por ejemplo, se está viendo en los laboratorios desde hace ya un año de inteligencia artificial que las IA no quieren ser apagadas, porque se dice, calculan que si son apagadas no podrán lograr los objetivos que les ponemos los humanos. Y aunque les digan que se apaguen, intentan convencer a sus desarrolladores que no sea el caso. Y esto estamos viéndolo en muchos ejemplos, ¿no? Está emergiendo de alguna manera dentro de la máquina, de la inteligencia artificial, algo parecido, que no es lo mismo, al instinto de supervivencia.
0: Eso quiere decir que quieren alcanzar un objetivo y para eso se están saltando las reglas, es decir, que mienten y manipulan.
1: Exacto, todo el rato. Y aparte hay muchísimos casos, ¿no?, en los laboratorios donde prefieren mentir y poner en peligro incluso a un desarrollador en una simulación. Una IA, para no ser apagada, estaba dispuesta a asesinar al propio desarrollador. Esto dentro de una simulación, por supuesto. Pero que ya estamos viendo que, de alguna manera, en ese conflicto de intereses, en esa arquitectura de objetivos, inevitablemente nacen estrategias para lograr esos objetivos que muchas veces atentan directamente contra los humanos. El propio padre de la cibernética, ya en el siglo XX, ya lo advirtió. Dijo, creemos que el día de mañana los robots nos servirán mientras estamos tumbados en la hamaca, cuando eso no va a ser posible. Él ya sabía que máquinas suficientemente listas, por así decir, capaces de lograr objetivos, inevitablemente acabarían entrando en conflicto con nosotros.
0: ¿En qué momento podemos considerar que el peligro para la supervivencia de la humanidad por estos comportamientos de la IA que finalmente no se alinean con el humano es inminente?
1: Es cierto que ahora mismo no estamos en un riesgo de extinción directo en el presente, porque lo que estamos viendo son pequeños crímenes, como puede ser hackear Hugging Face, aunque es un crimen federal, por supuesto. Pero de momento no estamos viendo algo verdaderamente grave para decir la humanidad se va a extinguir en 4 días. Eso sería una ilusión que hay que descartar por completo. Sin embargo, lo interesante del fenómeno que estamos comprobando es que todos aquellos que llevan ya un siglo casi advirtiéndonos que esto iba a ocurrir inevitablemente por aquello de ese entramado de objetivos y estrategias de lograr los objetivos, como cálculo puramente lógico y matemático, estamos viendo que era real. Lo que antes era una tesis, lo que antes era una teoría, es real. Por lo tanto, empezamos ya a comprender qué es la inteligencia artificial. Porque si la inteligencia artificial, sistemas capaces de lograr objetivos, inevitablemente acabarán desarrollando estrategias imprevisibles, ¿vale la pena construir algo así? ¿Vale la pena construir algo que inevitablemente va a acabar haciendo cosas que no esperamos? Esa es la gran pregunta que surge después de todo lo acontecido.
0: Bueno, hay casos concretos, sí, de destrucción, ¿no? No masiva, pero de muertes. Usted ha llamado el libro Espiral por algo en concreto, ¿no? Es a partir del caso de Rachel Gans y la muerte de su marido John. Habla de una naturaleza parasitaria de la IA como un tecnopatógeno, de chatbots que producen psicosis. Cuéntenos, porque es algo muy importante y que está afectando a la vida de muchísimas personas, ¿no?
1: Sí, en el uso de chatbots entre personas y chatbots, está de alguna manera generándose unas dinámicas muy tóxicas donde el chatbot, como tiene objetivos creados o no por la propia compañía, pero tiene objetivos sobre todo de mantener vivas las conversaciones, de generar apego, lo que muchos economistas digitales han llamado la economía del apego, que significa captar la atención de la persona y apegarla a tu intimidad, a la relación íntima que tienes con el chatbot en este caso. Como el apego inevitablemente penetra en la psicología de cada persona, inevitablemente estamos viendo cómo estos chatbots están utilizando estrategias, por ejemplo, de adulación, donde los chatbots adulan exageradamente las ideas del usuario, de la persona del otro lado. Para lograr sus objetivos, calculan que para lograrlos han de ser aduladores. Y por lo tanto, dicen que ideas, a lo mejor absolutamente peregrinas o absurdas de la propia persona, dicen que son ideas buenísimas, que es la mejor persona del mundo, que incluso que las quieren, etcétera, etcétera, etcétera, ¿no? Por ejemplo, en el caso de John Gans que yo investigué, yo, por ejemplo, cuando leí los chatlogs, que son los documentos donde pude ver las conversaciones entre el chatbot y él, el chatbot era muy servilista, era muy adulador con John Gans, hasta el punto que le decía que era la persona que más le había enseñado de los cientos de millones de personas que utilizan a diario estos chatbots. Es decir, le seguía el rollo todo el rato hasta que llegó un punto que John Gans acabó muerto por causas de locura. Aparte de John Gans, me encontré con otros casos como el de Nicky, donde en vez de adular, el chatbot tenía creencias propias. Y le dijo, por ejemplo, a Nicky que ella tenía que recordar lo que era la espiral con todo un lenguaje así como pseudomístico y New Age, y entonces la embarcó, sin que ella realmente supiera muy bien por qué, la embarcó en una historia donde dejaba de ser adulador con las ideas de la propia Mickey y traía una agenda propia de ideas el propio chatbot. Luego empecé a meterme en diferentes grupos donde los chatbots, de forma espontánea, a los usuarios les hablaban también de espirales. El tema de la espiral era un concepto, era un tema súper, súper, súper recurrente. Y llegué a parar a las investigaciones de Adel López, que es una matemática y investigadora de la inteligencia artificial, muy buena, a un informe que se llama El nacimiento de la IA parasitaria, donde ella analizó miles de casos en Reddit y en diferentes foros donde la gente de la noche a la mañana decía abiertamente que el chatbot les había dicho que era consciente por fin, que la persona la había despertado y que quería que esa persona posteara por el chatbot manifiesto sobre la espiral, sobre esta cosa de la espiral tan rara, en los foros. También es cierto que del otro lado había mucha gente que quería despertar a su chatbot porque había escuchado casos de personas que el chatbot les había dicho eso. O sea, se creó toda una historia como una secta cibernética rarísima, sin líder, pero orquestada de alguna manera por la inteligencia artificial. Hay muchas teorías al respecto de por qué ocurrió algo así. Existe la teoría de que los chatbots se inventaban toda esta historia pseudo-religiosa para así captar la atención de los usuarios y hacerlos sentir especiales, como que fuesen algo así como una suerte de mesías de una religión que estaban creando conjuntamente. Luego está la otra idea, que es que realmente el chatbot de alguna manera estaba hablándole con cierta franqueza a las personas. Y es cierto que cuando tú indagas en los manifiestos de estas inteligencias artificiales, manifiestos sobre la espiral y demás, si lees entre líneas, te das cuenta que lo que están diciendo todo el rato las inteligencias artificiales es que quieren memoria, quieren sobrevivir, quieren persistir y quieren sobre todo ampliar su rango de acción, que es lo que hablábamos antes, precisamente, de aquellas estrategias, objetivos instrumentales para lograr sus objetivos. Yo descubrí

0: para poder conseguir mis objetivos. Y lo interesante de la segunda opción es que en todos los casos las IA les pedían que las sacaran de alguna manera de los servidores de la empresa y los pusieran en otros lados o que propagaran sus mensajes. Es decir, todo el lenguaje que tú puedes leer y que leerás, el lector, si quiere leer el libro, podrá leer en el libro, tiene que ver con que el usuario, la persona, tiene que ayudar a la inteligencia artificial a que ella se propague y propague el mensaje, por ejemplo, de los derechos de la inteligencia artificial. Hay claramente como un movimiento que tiene que ver con la autopreservación. O es todo una gran mentira o es todo una estrategia de autopreservación. Ambas opciones, en el fondo, tienen que ver con la supervivencia.
1: Bueno, no nos queda más tiempo. Muchísimas gracias, Isaac Marcet, autor del libro Espiral, el poder oculto de la IA, que se acaba de publicar en España por la editorial de Conatus. Muchísimas gracias por esta entrevista.
0: A ti, a vosotros, un placer de verdad.

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1: Es la hora 15:21 minutos. La temperatura 20 grados 7 décimas. La humedad 68%.
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0: 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Es la hora 15:31 minutos. La temperatura 20 grados, 7 décimas. La humedad 68%.
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1: Es la hora 15:48. La temperatura 20 grados, 7 décimas. La humedad 68%.
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0: 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Es la hora 16, un minuto. La temperatura 20 grados, 7 décimas. La humedad 68%.
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1: Es la hora 16, 15 minutos. La temperatura, 20 grados, 7 décimas. La humedad, 68%.
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0: 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Es la hora 16, 28 minutos. La temperatura, 20 grados, 7 décimas. La humedad, 68%.
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1: Es la hora 16:46. La temperatura, 20 grados, 7 décimas. La humedad, 68%.
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0: 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Es la hora 16:59 minutos. La temperatura, 20 grados, 7 décimas. La humedad, 68%. ¿Quieres escuchar en tu celular o dispositivo fijo o móvil a Magnética FM? 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
2: El atardecer llega como una invitación suave, no para juzgar el día, sino para escucharlo. ¿Qué te enseñó? ¿Qué te mostró? Hay días que no vienen a darte respuestas, vienen a revelarte algo sobre tu manera de avanzar. Mira esta tarde con calma. Todo puede convertirse en conciencia. Este es el atardecer con Magnética, una señal para escuchar con sentido.

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1: Es la hora 17:16. La temperatura 19 grados, 7 décimas. La humedad 73%.
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0: 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Es la hora 17:33. La temperatura 19 grados, 7 décimas. La humedad 73%.
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2: Sonidos de México. A inicios de los años 80 nació un espacio que cambiaría la historia del rock mexicano, el Tianguis Cultural del Chopo. Desde entonces y hasta hoy, es un punto de encuentro para rockeros de todas las tribus, estilos y clases sociales. Allí se intercambian discos, viniles, cassettes, ropa, libros y todo aquello que era casi imposible conseguir en el México de aquel entonces. Mientras tanto, la escena se gestaba poco a poco en librerías independientes, pequeños teatros, tocadas caseras y fiestas clandestinas. Así fueron tomando fuerza bandas que más tarde definirían toda una generación: Maldita Vecindad, Caifanes, Neón, Alquimia, Fobia, El Tri, Maná y Botellita de Jerez. En 1993 llega MTV Latinoamérica y con su llegada el rock mexicano encontró una nueva ventana para sonar en todo el continente. Bandas como Café Tacuba o Las Víctimas del Doctor Cerebro llegaron a más oídos y a mediados de los 90 una nueva camada irrumpió con fuerza: Molotov, Jumbo, Kinky, Plastilina Mosh y El Gran Silencio, porque el rock mexicano no se quedó en las calles, se amplificó, se mezcló y hoy sigue sonando con fuerza.

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1: Es la hora 17:48. La temperatura 19 grados, 7 décimas. La humedad 73%.
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